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dialectos no profesan religión sino superstición. Que no hacen arte, es solo artesanía. No practican la cultura sino el folclore.

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Ahí estábamos disfrutando del tema Hay que ver, como habían presentado el grandísimo cantautor Juan Pardo. Un tema de la más radiosa actualidad. Forbidden to Paradise, una canción de enguany del 2026 y un tema que nos arriba de la mà de Deep Eyes.

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